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1: 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Muy buenas noches, mi nombre es Carlos Morales desde el bloque FM. Chicas, hoy los tragos están a 2x1. Invita a tu amiga, pásenla bien y cuídense.
2: Ella no

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1: Este es el Party People, el podcast que cada 8 días a través de www.big-more.co pretende entregar partes de la historia de la música electrónica contadas con mezclas en vivo a través de www.big-more.co, www.djmixtime.com. Este servidor, Mix Time, está con ustedes los sábados de 12 del día a 2 de la tarde en B-More, contando la historia de los diferentes géneros de la música electrónica. Hoy vamos a contar la historia del house a través de esas canciones que se lanzaron como éxitos comerciales y que hoy prevalecen en el tiempo siendo grandes clásicos. Bienvenidas, bienvenidos. Este es el Party People.

Soy DJ Mix Time, estoy al aire contigo entregando este Party People. Para esta semana, este espacio ha decidido crear el House Selection Party People. La historia del género padre de la música electrónica, el house, contada desde sus éxitos más comerciales, desde los más reconocidos, desde los que crearon historia no solamente en Medellín, sino en Colombia y en el mundo entero. Y eso es lo que ustedes están escuchando, mezclado en vivo hoy por quien les habla, DJ Mix Time. Espero lo estén disfrutando, suban el volumen y continúen conectados con

Party People es un formato creado para la radio, pero que hoy también convive como podcast. Así que si te está gustando lo que escuchas hoy, mezclado en vivo, o si te ha gustado otros programas que has escuchado, también puedes consultarlos en www.djmixtime.com o en mixcloud.com, donde me encuentras como Mixtime, porque ahí están conviviendo en la nube todos estos estilos, todas estas grabaciones, todos estos programas de Party People que hemos creado para el deleite de los amantes de los buenos clásicos. Continúa con el volumen en alto. Este es el Party People, esta semana con un especial del House Comercial, aquí en Be More.

El house surgió en los clubes de Chicago a principios de los años 80. Se originó como una evolución de la música disco que a su vez se inspiró en el soul y en el funk. Y hoy tenemos todas esas fusiones a través de los títulos que se convirtieron en himnos comerciales de este género, que es considerado el género padre de la música electrónica, que de hecho inspiró a grandes productores de otros estilos como por ejemplo el techno para que crearan sus propios sonidos. Pero fue el house el primero, el que por allá en los años 80, después de la evolución de la música disco, llegó para quedarse y que hoy tiene grandes títulos que se convirtieron en buenos clásicos, y esos son los que están escuchando en este momento

DJ Mix Time les da las gracias a todos ustedes por su conexión con este podcast llamado Party People. Hoy les contamos en una primera edición la historia de los sonidos comerciales que se crearon para la música house. Sí, señoras, sí, señores. Yo sé que ustedes lo disfrutaron bastante, así como lo hice yo, tocando a todo volumen cada uno de estos títulos y mezclándolo en vivo para todos ustedes. Gracias a quienes se conectaron, gracias por sus comentarios y recuerden que si quieren revivir este capítulo, lo pueden hacer a través de www.djmixtime.com o también en mixcloud.com, donde me ubican como Mixtime, estará publicado este capítulo para que lo recuerden siempre como un gran podcast. Este es el Party People y hoy tuvimos el Party People House Selection.

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1: Bienvenidas, bienvenidos al Party People. Este es el podcast de la música electrónica que te cuenta la historia de todos los géneros desde Medellín para el mundo entero. Sabemos que Medellín es una de las capitales de música electrónica en el mundo y en Colombia ese género es demasiado fuerte. La muestra está en que los eventos que se llevan a la ciudad todos se llenan con miles de asistentes, amantes de los diferentes géneros de la música electrónica. Pero todos estos sonidos tienen una historia en esta ciudad. Hoy el invitado es el tecno. Así que, sin más preámbulo, sin más cháchara, yo le voy a subir el volumen y espero que ustedes hagan lo mismo allá, en sus casitas o donde sea que nos estén escuchando, para que le pongan todo el voltaje arriba a este Party People que hoy promete estar brutal con la historia del tecno. Desde Medellín, Colombia, del escenario underground al comercial y ahora a la radio digital. Mix Time.

Soy DJ Mix Time y te estoy acompañando en este podcast llamado Party People. Es un podcast musical. Estoy tocando en vivo para ti. Estoy llevándote los éxitos del techno que hicieron parte de esa primera historia que en Medellín de pronto generó bastante movimiento en cuanto a la música electrónica se refiere. Hay muchas personas que se inspiraron en programas que este servidor realizaba desde la radio por allá en el año 1998. Tal es el caso de Power Mix, que en una emisora que se llamaba Veracruz Estéreo, que emitía en la frecuencia 98.9, en esa época, pues tocábamos los fines de semana diferentes estilos musicales dentro de los sonidos electrónicos como para darle un ambiente diferente al fin de semana. Y ese espacio, pues obviamente, tenía una hora dedicada al tecno. Y ese es el tecno que hoy estamos recordando en este podcast llamado Party People, que ustedes disfrutan los fines de semana en Bimor y después reposa en las cuentas de Mixcloud y en www.djmixtime.com como un podcast para la memoria. Mixtime.

0: Continúa el voltaje arriba, continúa esa descarga de tecno. Estos son los sonidos que se han escuchado de este género musical y que le abrieron la puerta a muchos otros estilos o subgéneros que dentro del tecno existen. Sonidos minimalistas, sonidos de un tecno de pronto más techno house, sonidos como que tienen que ver con toda esa escena que saltó desde Europa para el mundo entero y que obviamente pues salpicó a Medellín y lo salpicó bastante fuerte. Nosotros hemos tenido una influencia en Medellín, Colombia, muy europea, pero también el tecno de Chicago y todos estos sonidos que se han producido desde los Estados Unidos también fueron ingresando a la ciudad y fueron creando adeptos, y pues ya después se creó una cultura que es lo que hoy conocemos, una gran cultura tecno, pero todo tuvo un comienzo, y ese comienzo es el que ustedes están disfrutando con cada uno de los tracks que está mezclando en vivo en este momento. Quien les habla, DJ Mixtime.
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Me gusta contar historias, pero no contarlas con mi voz, no contarlas con palabras, sino contarlas con canciones. Y yo sé que ustedes, a medida que ha ido avanzando este podcast llamado Party People, pues se han enterado cómo fue evolucionando la escena del tecno en Medellín. Obviamente lo que yo hice fue ir de adelante para atrás, porque yo sé que lo que les estoy mostrando, o lo que les mostré al principio de este podcast, era un adelanto de todo lo que de pronto se llevó en cuanto al sonido minimal techno y estos sonidos que son un poquito más especializados y más underground dentro de la escena de este género musical, que es bastante amplio. Y ahora, en esta segunda parte, lo que estamos escuchando fue esa influencia que desde Italia llegó con un techno, pero con un techno que estaba más relacionado con el trance y con otros sonidos, hasta con incluso con el house, porque lo que hicieron los italianos fue abrir un poquito la mente de los oyentes del techno, de los que disfrutaban en las pistas de baile, y el resultado, pues ya lo están escuchando ustedes aquí. Así que continúen con el volumen bien arriba. Este es el Party People, de quien les habla, DJ Mixtime.

Party People. Cada que escuchen esa palabra, recuerden que es un programa que desde el año 1998, quien les habla, DJ Mix Time, creó por allá en una sección de Power Mix en Veracruz Estet. Party People se llamaba la sección donde mostrábamos lo que para esa época ya era clásico, lo que para esa época estaba creando historia. Y hoy, más fortalecido aún, después de años y después de haber pasado por otras estaciones de radio, ustedes lo están escuchando, lo están reviviendo a través de este podcast. Party People, con quien les habla DJ Mix Time, hoy contándoles con canciones la historia de la música electrónica desde el lado del tecno. Ese tecno que llegó a Medellín para conquistar los gustos, los oídos y los corazones de los amantes de la buena música electrónica y que se quedó hasta el día de hoy en una de las escenas más fuertes del país y, por qué no, del mundo entero. Esto es Party People, hoy recordando con canciones la historia del tecno en Medellín. Espero se lo estén disfrutando con el volumen arriba. Next time.

0: Gracias a todas las personas que siempre reportan sintonía. Recuerden que me pueden seguir en @DJMixTime. Estoy en todas las redes sociales. Cada 8 días procuro crear un espacio o un episodio de estos podcasts de Party People, donde les cuento diferentes estilos de canciones, diferentes estilos de géneros, diferentes estilos de subgéneros de la música electrónica. Ya tuvimos el house, ya tuvimos el trance, ahora estamos con el techno, y esperen más especiales. ¿Dónde los van a poder escuchar? A través de www.djmixtime.com. Ahí en la sección Radio Show escuchas este podcast, o cada fin de semana, los sábados de 12 del día a 2 de la tarde, en www.bigionmore.co o en www.djmixtime.com puedes escuchar la radio en vivo que transmitimos 24/7 desde Medellín, y que los viernes y los sábados de 12 del día a 2 de la tarde te presenta este programa que se llama Party People, el programa para recordar los mejores clásicos del dance de los 80s, 90s y comienzos de los 2000. 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
1: Bienvenidos al Centro de Experimentación Vocal Magna. Hoy en nuestro laboratorio estamos investigando con un nuevo sujeto. Se hace llamar Nanach y es quizás el más extraño y activo de los que hemos trabajado anteriormente. Pero empecemos con la exposición. La dividiremos en tres fases. Y por favor, no intenten hacer esto en sus casas. Fase de la experimentación número 1. Nivel de dificultad 6. Vocal 1.

Increíble, ¿verdad? Pero no nos vamos a quedar ahí. Aumentaremos la dificultad de reacción. El sujeto es frío y ni se inmuta. Parece confiado. Vamos a ver cómo se comporta ahora. Pasemos a la siguiente exposición. Fase de la experimentación número 2. Nivel de dificultad 8. Vocal.

Nunca habíamos dado con un sujeto así. Su capacidad parece ilimitada. Permanezcan tranquilos, por favor. Vamos a aumentar la dosis de dificultad al máximo. Nadie ha conseguido nunca superar esta etapa. Repito, nadie. Fase de la exposición número 3. Nivel de dificultad 10. Vocal.

0: que
1: eres impresionante. El sujeto ha superado todas las pruebas y su ritmo cardíaco ni siquiera se ha acelerado. Por favor, manténganse tranquilos. Que no cunda el pánico. Estamos ante uno de los momentos más espectaculares en la historia del rap en este país.

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4: Si Eva no se hubiera comido la manzana, la vida fuera sin malicia y mucho más sana. Pero como esa cabrona se comió la fruta, por eso es que hoy en día hay mujeres tan putas.

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2: Pilla, hay ojos que no se hacen los ciegos porque las paredes no solo tienen oídos, ¿viste? También tienen ven.

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